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1: ¿Qué tal? Un saludo enorme para toda nuestra audiencia internacional conectado en los diferentes puntos del planeta. Soy William Rico y les doy la bienvenida a una nueva edición de Live Sessions en Estación Ibiza Radio. Abrimos la cabina digital de este viernes para entregarles una curaduría musical premium diseñada con la máxima fidelidad para acompañar su jornada sin importar la latitud en la que se encuentren. Hoy nos espera un despliegue sonoro de 6 horas continuas que cruzará fronteras viajando desde la tradición del house en España y Suiza, explorando ritmos percusivos en Grecia, hasta adentrarnos en las atmósferas melódicas más finas de Francia, Canadá y el Mediterráneo. Sincronicen nuestra señal en sus respectivos usos horarios. 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Iniciamos este bloque de viernes conectando directamente con la capital española para recibir a un verdadero referente y pilar de nuestra programación. Desde Madrid le damos la bienvenida a DJ B. Prepárense para una sesión de house puro con esa técnica impecable y selección elegante que ya es marca registrada en nuestra señal. Abrimos la cabina con DJ B.
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0: absoluta el poder estar aquí con vosotros, amigos y amigas. ¿Qué tal? ¿Cómo estamos? Déjame decirte hola allí donde estés, déjame darte las gracias por conectarte conmigo, por disfrutar de nuestras sesiones, por escribirme, por acompañarme cada mañana, tarde o noche en la radio. Quien te habla y te acompaña, DJ B, que te saludo con muchísimo cariño, la radio y este espacio llamado B Live World. Espacio de radio dedicado a la música house de hoy, de ayer y de siempre, claro que sí. Además de todas esas novedades y todas esas cositas que ocurren en el mundo de la música de club, ¿eh? Muy contento y arrancando con una muy buena noticia a los amigos de Madrid. Este próximo viernes 5 de junio estaremos disfrutando de una noche tremenda en un club que a mí me gusta muchísimo y que nos trae muy buenos recuerdos. Porque hemos estado muchas veces, lo hemos pasado muy bien y repetimos, solo que en este caso, en la fiesta del señor Bastian Bats, en el Petit Comité of House, en Goya Social Club. No te lo puedes perder, menuda noche. No va a esperar, ¿eh? Viernes, apúntalo, viernes 5 de junio, a partir de la medianoche. Sonido del club en ese Petit Comité de la fiesta de House, sonando bastante fuerte en todo el país y en el mundo, y que llega a Madrid de nuevo en la segunda edición, en el que estaré yo como invitado también. Contentísimo por ello, por la invitación de Bastian Bats, que hablando con él, pues me lo voy a reservar, pero ha sido una grata conversación. Mucho respeto y mucho cariño, y eso a mí me llena el corazón. Así que nada, apúntalo. Madrid, viernes 5 de junio en Goya Social Club. Vámonos a esas tardes de verano en Ibiza, allá hacia unos, 15 años, 20 años. No sé si lo recordáis. Vito Lucente, si no estoy mal, así se llama Junior Jack. See You Dancing. Todo un clásico con el que arrancamos, señoras y señores, la radio, un servidor.
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21 minutos que pasan. Nosotros estamos aquí en el estudio. ¿Cómo estás? ¿Cómo lo llevas? Si te acabas de conectar conmigo, DJ B. Aprovechando este momento igual la invitación este sábado 30 de mayo. Estaremos por primera vez en Bilbao. Me hace mucha ilusión, me hace muy feliz ahí en conjunto Electronic Club en Velvet, Sala Velvet. Allí estaremos, amigos de Bilbao, amigos del norte, amigos de alrededores, os espero. Noche de house tremenda en conjunto Electronic Club.

Aquí estamos en el estudio, aquí buscando el groove, los beats, el movimiento, la buena energía. Estás en la radio, ¿cómo estás? ¿Cómo estás? ¿Cómo estás? DJ B. Esto es Mila y War, hombre, por Dios. Este disco me recuerda mucho en una fiesta en al aire libre. Yo no sé si lo recordáis, las famosas replay en groove. De una manera u otra, aquí lo estamos disfrutando. Estás en la radio, estamos en The Mix.

pura energía, puro buen rollo, puro buen house music. El famoso Crossing de Filter Frets. Ese dúo fantástico que tiene un rollazo muy bueno a tener en cuenta en tu maleta, sí señor. Esto es la radio, DJ B quien te habla y te acompaña. Estamos live, estamos in the mix en esta horita de radio para todo el país y todo el mundo, saludando cariñosamente a todos los amigos y oyentes en la Patagonia, en Argentina. Saludando en Colombia, saludando en toda Latinoamérica y por supuesto Italia y como no, España, arriba, abajo, derecha, izquierda. Prácticamente sonando en todo el mundo, around the world.

Sesión, por cierto, entonces que se me olvide, muy especial para que nos escribas, para que nos sigas a través de las redes sociales, para que nos comentes nuestras sesiones en SoundCloud, mientras que, por cierto, están para escuchar cuando y donde quieras. Déjanos tu mensajito, sí señor. Dinos desde dónde nos escuchas, por ejemplo, desde hace cuánto nos escuchas. ¿Qué recuerdos te puede traer ese disco que está sonando en ese momento? No sé, comparte con nosotros los mensajes, como he dicho, a través de los podcasts en SoundCloud y, cómo no, nuestras redes sociales en Instagram, en Facebook, bueno, pues en fin, todos los medios para que comuniquemos tú y yo, ¿no? Una de tantas versiones, uno de tantos clásicos reversionados, reeditados, bucleados, me encanta. Señoras y señores, Billy Ward, DJ B en la radio, welcome y mucho funk, ¿eh?

Últimos minutos para darte las gracias por habernos acompañado en este ratito de radio. Una sesión muy divertida, muy hausera, muy energética, muy de club. Prácticamente primavera-verano 2026. Música temporal, perfecta para bailar. Y desde la radio, siempre contigo, un servidor DJ B. Madrid, que nos vemos este próximo viernes 5 de junio. Y mucha atención porque también hay una fecha muy especial cara a julio en Tardeo, con unos amigos tremendos. Ya os contaré, ¿eh? Pasarlo bien, disfrutar de la vida, respetar al prójimo.

clase y elegancia absoluta en la apertura de la mano de DJ B desde Madrid. 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

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Nos movemos ahora hacia el corazón de Europa para conectar con un selector que sabe perfectamente cómo mantener el groove en su punto más alto. Desde Ermatingen, Suiza, recibimos a DJ Lex Green, una entrega de house dinámico, fresco y con una línea de bajo envolvente ideal para esta hora de transmisión. El mando de la señal es de DJ Lex Green.

puro groove europeo de primer nivel con DJ Lex Green desde Suiza. Gracias por elegirnos y ser parte de esta sintonía internacional en Estación Ibiza Radio. Recuerden nuestros horarios de transmisión. 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
3: Continuamos explorando las diferentes vertientes de la cultura de club y nos trasladamos digitalmente a territorio francés. Le damos paso en nuestros canales a Rico Vibes. Prepárense para dejarse llevar por un set de house con texturas muy cuidadas, dinamismo constante y una energía perfecta para mover el cuerpo. En sintonía, Rico Vibes.

frecuencias impecables las que nos regala Rico Vibes desde Francia. 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
1: Subimos la temperatura rítmica de la jornada para adentrarnos en sonidos mucho más profundos y de raíz. Desde las costas de Grecia, le damos la bienvenida a Haris Eftatiadis, una fina selección de Afro House, cargada de percusiones orgánicas, voces místicas y una atmósfera envolvente que atrapa desde el primer compás. Escuchamos a Haris Eftatiadis.
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Viaje rítmico e hipnótico de la mano de Haris Eftatiadis, directo desde Francia. 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
3: Es momento de cruzar el Atlántico para conectar con una de las plataformas globales más respetadas en la vanguardia melódica. Representando a la prestigiosa firma de Enormous Radio desde Toronto, recibimos al dúo After Us, una sesión de Melodic House profunda, atmosférica y con una evolución musical verdaderamente impecable. El control es de After Us.

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1: Llegamos al cierre de este viernes, regresando a la península ibérica para explorar los sonidos más progresivos y contundentes de la jornada. Desde la costa de Valencia, España, recibimos a Guille Brothers DJ. Prepárense para una sesión de Melodic Techno sólida, de corte futurista y con una intensidad ideal para dejar la sintonía en su punto más alto. El cierre es de Guille Brothers DJ.

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1: ¿Qué tal? Un saludo muy especial a toda nuestra audiencia conectada alrededor del mundo. Soy William Rico y es un placer abrir la cabina digital para esta nueva edición de Live Sessions en Estación Ibiza Radio. Entramos de lleno al fin de semana con una fina selección sonora de alta fidelidad, curada minuciosamente para acompañar sus dispositivos sin importar el uso horario en el que se encuentren. Hoy nos espera un recorrido de 6 horas continuas con un dinamismo espectacular conectando el pulso de Ibiza y la fuerza de Bogotá, explorando las vanguardias de Turquía e Israel y cerrando con el groove contundente del sur de España. Sincronice en nuestra señal internacional. En Colombia fluimos de 1 de la tarde a 7 de la noche para toda nuestra comunidad en España. La cita es de 7 de la noche a 1 de la mañana. 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Iniciamos este bloque de sábado conectando directamente con el epicentro de la cultura de club mundial. Desde la Isla Blanca de Ibiza, España, le damos la bienvenida a un selector indispensable en nuestra programación, JP Chronic. Prepárense para 1 hora de house elegante, sofisticado y con una lectura rítmica perfecta. El control de la emisión es de JP Chronic.

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1: Nos movemos ahora hacia Sudamérica para conectar con el talento, la consistencia y el carácter de la escena local. Desde Bogotá, Colombia, recibimos a DJ Sar, una entrega cargada de house, fresco, dinámico y con una línea de bajo diseñada para mantener la energía en lo más alto. En sintonía, DJ Sar.

excelente propuesta y puro groove de la mano de DJ Sar desde Bogotá. Gracias por elegirnos y ser parte de esta señal global en Estación Ibiza Radio. Estamos transmitiendo para Colombia desde la 1 de la tarde y para España a partir de las 19 horas. 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
2: 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Cruzamos fronteras y continentes para explorar una vertiente musical cargada de texturas sintéticas, guitarras oscuras y un ritmo hipnótico. Desde Turquía le damos la bienvenida a Gökhan Güneş. Prepárense para dejarse llevar por una fina curaduría dentro del terreno del indie dance. El mando de las señales de Gökhan Güneş.

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atmósfera y vanguardia pura con Gökhan Güneş, directo desde Turquía. 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
1: Es momento de conectar con una de las plataformas globales más respetadas y con mayor historia en la cultura de club. Representando a la prestigiosa firma de Stereo Productions, desde Tel Aviv, Israel, recibimos al dúo Tripel. Una sesión de tech house directa, percusiva y con esa contundencia tribal inconfundible de la casa matriz. Escuchamos a Tripel.
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Nivel superior y ritmo de pista impecable con el dúo Tripel para Stereo Productions. 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
5: Regresamos a territorio turco para conectar con un selector que conoce a la perfección el estándar de exigencia de nuestra audiencia internacional. Desde la histórica Estambul recibimos al gran Ömer Bayraktar. Prepárense para una cátedra de house fino, fluido y de excelente técnica. El control es de

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1: Cerramos este sábado de Live Sessions trasladándonos a la costa andaluza para contagiarnos de pura energía y groove. Desde Cádiz, España, recibimos a Ramsés Ramírez. Una sesión de tech house sólida, contundente y diseñada con una evolución perfecta para dejar la jornada en su punto máximo. El cierre es de Ramsés Ramírez.